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0: 7 y 28.
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8:30. 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

0: 11 y 28.
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2028. 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

0: 1:30.
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0: 22 y 28.
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33 y 33. 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

0: Las cortinas imaginarias se corren para presentar programa creado por los grandes del curanderí, Mario Aponte y José Aponte, apellidos oriundos de Huancabamba. Ellos, con sus conocidas mesadas de sanación y curación, ya están en esta ciudad, presentando en forma diaria, a través de este medio de comunicación, casos tristes, verdaderamente conmovedores de la vida real. Por ejemplo, hoy vemos muchos hogares completamente destruidos, jóvenes totalmente perdidos en el vicio de la drogadicción, el alcoholismo, la delincuencia, niños en completo estado de abandono por sus propios padres, mujeres que fueron engañadas y hoy viven de fracaso en fracaso, negocio totalmente en quiebra, en la ruina, enfermos completamente desahuciados, sembríos sin dar buenas cosechas, familias enteras en conflictos. Es un programa serio de reflexión a la existencia humana. Recuerda, hermano mío, que en este mundo en que vivimos existen personas que influyen poderosamente en la vida de los seres humanos y muchas veces actúan negativamente en contra de la humanidad. En este programa usted podrá encontrar una ayuda para salir de los conflictos que afligen su existencia. Es el programa que le ayudará a ser completamente feliz, a encontrar el éxito deseado, a conseguir el amor anhelado. El Tribunal de la Vida es el mensaje de los grandes del curanderismo. 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Casos de amor, hombres y mujeres que no se sienten seguros con el amor de su pareja. Ellos quedan a través de esta emisora. Bienvenidos.
1: Que la paz de Dios reine en cada uno de vuestros hogares y de vuestros corazones, queridos hermanos míos. Quien te habla y te saluda en estos precisos momentos es Mario Aponte. Hoy día estamos lunes, queridos hermanos. Bajo la constelación del planeta de Luna, permítame, señores, ingresar a cada uno de vuestros hogares con ese mismo ánimo y con ese mismo cariño de siempre, con esa humildad que me caracteriza. Yo soy Mario Aponte de la Guaringa de Huancabamba, queridos hermanos. Luz, ciencia y verdad para todos los pueblos, hermanitos míos. Soy la guía y la verdad, queridos hermanos, hoy día. Aquí estoy en esta linda ciudad atendiendo. Yo soy el que te doy la ayuda para que usted pueda salir adelante hacia la felicidad. Curo de ayuda, queridos hermanos. Estaremos dando los tratamientos, los medicamentos para aquel dolor, para aquella enfermedad. Nosotros devolverle la paz y la tranquilidad en aquellas personas que están viviendo un verdadero infierno lleno de tormentos. Le estamos llevando nuevamente el amor en aquellas personas que no la tienen.

corazón totalmente destrozado y roto en mil pedazos. Estamos llevando la comprensión en aquellos hogares que viven discutiendo a diario. Algo muy importante, queridos hermanos, llevar de vuelta la salud, el bienestar, la dicha, la paz en aquellas personas que necesitan la solución hacia toda clase de problemas que se les presentan en el camino de su vida. Hermanos míos, yo soy la ciencia y la verdad, queridos hermanos. Yo soy el hermano Mario Ponte,

0: soy el hermanito Mario Aponte, que vengo peregrinando mi voz de esperanza en diferentes pueblos, en diferentes países, queridos hermanos. Hoy día aquí en esta bella ciudad, atendiendo, hermanitos míos.
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0: Mucha gente me visitó de los campos, de las chacras, queridos hermanos, trayéndose enfermos, hermanos que llegaban en silla de ruedas, los pobres, hermanos que no podían caminar, me los traían en brazos, hermanitos tristes, desahuciados, llegaban con mucha fe, porque el gran peregrino de los pobres no puede ver desfallecer a tanto.

estación donde se encuentra el vidente internacional Mario Aponte y José Aponte. Anote esta única dirección donde usted puede encontrar la solución a su problema. Anote esta única dirección, hermanito mío. Esa es la única dirección donde usted me pueda visitar, donde usted pueda venir, queridos hermanos, con mucha fe, donde se encuentra el vidente internacional, el hermano Mario Aponte y José Aponte. Porque el día de hoy, queridos hermanos, cuánta gente me está llegando a diferentes pueblos con diferentes enfermedades, con diferentes problemas, queridos hermanos. El día de ayer me llegó una madre de familia con su hijita que había practicado la ouija. Hermano, se le había apoderado el demonio en su cuerpo. Gracias a Dios, en esos momentos nos encomendamos a mis lagunas encantadas, queridos hermanos, y pudimos despojar todo el poder diabólico que tenía en su cuerpo esta niña de 13 años que había practicado la ouija en su colegio. Y a través de este programa le recomiendo a todas las jovencitas y jóvenes: no me practiquen la ouija, señores. La ouija es muy peligrosa. Andan espíritus malignos deambulando, y ellos son los que se apoderan en el cuerpo de la persona. En el momento que usted invoca el espíritu, y si no lo sabe invocar, se le acerca el espíritu malo. Porque estamos viviendo, señores, estamos viviendo la era del anticristo, queridos hermanos. Fuerza maligna de Satanás que están acechando, están tomando fuerza y poder aquí en la tierra, están dominando y gobernando a toda la humanidad, están destruyendo muchos hogares, matrimonios felices, comercios que estaban bien florecidos, sembrando el odio en las personas y destruyéndolas, queridos hermanos, a través de brujerías, a través de cosas maléficas, a través de cosas satánicas, queridos hermanos, se apoderan del ser humano. Por eso que nosotros, los hermanos Mario Aponte, estamos destruyendo todo lo negativo, estamos dándole la contra a toda la maldad, estamos contrarrestando, estamos haciendo la guerra a la brujería, al demonio. Porque en este mundo en el cual habitamos, en este planeta llamado Tierra, existe mucho la envidia, existe mucho la maldad, existe esta maldita palabra que es llamada la brujería. Hoy día por todo te envidian, señor. Lo envidian, lo odian, porque tiene una buena casa. A usted lo envidian, lo odian, porque es feliz con su familia. Lo envidian, lo odian, señor, porque tienes un bonito negocio. Te envidian, te odian, porque tienes una tienda bien surtidita. Te envidian, te odian, porque tienes una chacra que te produce bien. Los animales están muy bien produciendo, queridos hermanos. Le envidian hasta por un trapo viejo que se pone en el cuerpo. Dicen que si la envidia fuera tiña, todo el mundo anduviéramos teñido, señor. Porque la envidia existe desde que el mundo fue creado, mucho antes de que nuestro Señor Jesucristo viniera a la tierra, hermanos míos.

escritura del libro sagrado como es la Biblia. En el Antiguo Testamento, en el libro de Génesis, donde dice cómo Caín mató a Abel, siendo su propio hermano por envidia, queridos hermanos, Caín mató a Abel. Y sepa usted que la envidia existe más en el seno de la propia familia que en la gente particular. Muchas veces en la familia hay personas insensatas que tratan de hacerle la vida imposible, y que usted muchas veces, usted por ignorancia o por muchas veces por ser demasiado confiado, te confía de esa persona y no lo sabes. Usted no se da cuenta a veces que entre los propios hermanos, así es, su propio hermano lo envidia porque tiene una bonita mujer como esposa. Su hermana le envidia porque tiene un buen hombre junto a usted, un marido ejemplar, un hombre bueno, un buen esposo. Hay muchos hombres y mujeres que tienen a su hermano o hermana como el peor de los enemigos, señor. Hermano de padre y madre, que se han criado juntos, han crecido juntos, han comido juntos el mismo plato con la misma cuchara, se han confiado sus problemas uno al otro. Y hoy en día odiarse con todo el alma, desearse la muerte uno al otro, bendito sea mi Dios. ¿Cuántas cosas están viviéndose en estos momentos, queridos hermanos? Porque yo he visto

queridos hermanos, una pobre madre de familia, una mujer cargada de hijos, con 8 hijos. Su marido preso, ¿sabe por qué estaba preso? Porque su propia hermana lo había denunciado diciendo que había querido violar a su propia sobrina. Pero eso ha sido todo falso. Hay gente inocente en las cárceles, queridos hermanos. Hay gente que está pagando una condena injustamente. Solamente por la cólera, por el rencor, por el odio, por la envidia. Te tratan de destruirte, destruyen tu familia, destruyen tu hogar. Por eso que el día de hoy, queridos hermanos, aquí está el chamán de chamanes, Mario Aponte y José Aponte, que estoy haciéndole guerra a la maldad, a la brujería, queridos.

0: causadora de los milagros, ayudando a la gente pobre, humilde, aquellas pobres mujeres que están sufriendo por el amor de aquel hombre, del padre y sus hijos que se ha ido con otra mujer. ¿Cuánta gente llora desconsoladamente porque ven un familiar postrado en una cama, tendido en su lecho de dolor? ¿Cuántos hermanos están llegando en silla de ruedas, los pobres? Hermanos que no pueden caminar, hermanos que se vienen agarrándose las paredes porque tienen ese fuerte dolor en la parte de la cintura, en las piernas. Hermanos que vienen enfermos, enfermos del alma, porque tienen problemas en su hogar, tienen problemas en el negocio, en el trabajo. 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
0: Hermanos míos, tenemos lo más lindo, lo más maravilloso, los grandes milagros que están aconteciendo aquí en esta linda ciudad de Jaén, donde se encuentra Mario Aponte y José Aponte. Tengo la presencia de una hermana. Dime, hijita, ¿cuál es tu nombre y el motivo de tu presencia en las cabinas de esta radio?
2: Soy la señora Carmen Quispe.
0: Señora Carmen Quispe, ¿qué le quiere decir a la gente de Jaén, de todos los distritos, pueblos que hoy día están escuchando este programa? ¿Qué le quiere hacer conocer al público, hermana de mi alma?
2: Y les hablo con la voz quebrada porque de verdad pensé que algo muy malo me estaba pasando. Empecé con unos sangrados que no eran normales. Al principio quise ignorarlo. Pensé que se me iba a pasar, pero no fue así. Los días seguían pasando y el sangrado no paraba. Cada día me sentía más débil, más cansada. Me mareaba al levantarme. Sentía que las piernas no me respondían. El dolor en el vientre bajo era tan fuerte que a veces tenía que quedarme sentada, abrazándome la barriga y llorando en silencio. Había noches en las que no podía dormir del miedo. Pensaba en mis hijos y solo le pedía a Dios que no me pasara nada grave, porque sentía que mi cuerpo ya no daba más. Mi vecina me vio muy mal, casi sin fuerzas, con el rostro pálido.
0: Eso me contabas cuando llegaste a mi oficina, aquí a la ciudad de Jaén, donde estoy atendiendo. Me contaste que tu vecina había escuchado el programa. Te animó a que vengas a visitarme, hijita de mi alma, ya que ella había escuchado en la radio mi programa. E incluso usted también había sido engañada, estafada, a través de esos sujetos que están publicando en las redes sociales, en el TikTok. Señores, están siendo víctimas del engaño, de la maldad. Hoy día estás escuchando verdades, no fantasías. Aquí, queridos hermanos del alma, mucha gente está recibiendo la ayuda, mucha gente está recibiendo las grandes curaciones, queridos hermanos, que estamos realizando en el Templo Mayor de la Fe, aquí en la ciudad de Jaén, queridos hermanos. Dígame, hermana, ¿algo más que quiera decirle al público de Jaén y todos los pueblos que me están escuchando?
2: Y fue ella quien escuchó en la radio, prácticamente me tomó de la mano y me dijo que no podía seguir así.
0: Así hay personas buenas, bondadosas. Se compadecen de un vecino, de un familiar. Así como esta señora que nos escuchó en la radio y le inculcó en la cabeza. Le dice, hermana, vámonos donde el maestro Mario Aponte. Hoy día, esta señora se siente totalmente agradecida. Dios ha hecho otro milagro. Dios ha cumplido con otro milagro, queridos hermanos. Esta hermana que hoy día agradece a Dios y a los conocimientos de este siervo de Dios, la Hermandad Internacional Chamánica, los hermanos Mario Aponte, queridos hermanos, hermana mía, ¿algo más que quiera decirle al público?
2: Hoy se los digo casi llorando. Gracias a Dios, me siento mucho mejor. La inflamación bajó, el sangrado fue disminuyendo y pude volver a sentir

0: tranquilidad. De corazón, gracias, porque pensé que me estaba apagando poco a poco.
1: 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El chamán de chamanes, queridos hermanos, está aquí en esta linda ciudad atendiendo a muchos hermanos que están llegando de muy lejos, enfermos, los pobres, familias enteras que están llegando a conocer el manto santo sagrado de la Virgen de Copacabana, a conocer mi mesa inca, queridos hermanos, a conocer mis chontas, mis varas, queridos hermanos, mis piedras benditas, donde estoy arrancando el daño, la maldad y tu cuerpo. Le dejo los micrófonos a la doctora Rosaura de los Milagros.
2: Mis saludos cordiales a todas las madres de familia, a todas las mujeres luchadoras, a todas las señoritas que hoy están pasando por un momento difícil en su vida. Les habla Rosaura de los Milagros. Hoy me encuentro en esta linda ciudad junto al chamán de la Guaringa de Huancabamba, Mario Aponte y José Aponte, maestros en el conocimiento ancestral, hombres de poder espiritual verdadero, no improvisados. Hoy no vengo a entretenerte, vengo a decirte la verdad, aunque duela. Mujer, dime tú, ¿tienes preguntas que nadie te responde? ¿Problemas que no se solucionan por más que luchas? ¿Salud quebrantada, pérdidas repentinas, robos, traiciones, calumnias? ¿Tu negocio se cae? ¿Tu hogar no avanza? ¿Las deudas te ahogan y ya no sabes a quién acudir? No es casualidad. No es mala suerte común. Hay fuerzas que no se ven, pero se sienten, y cuando atacan, destruyen. Hoy me encuentro en esta linda ciudad junto al chamán de la Guaringa de Huancabamba, Mario Aponte y José Aponte, maestros en el conocimiento ancestral, hombres de poder espiritual verdadero, no improvisados. Aquí se trabaja con mesa bendita, con mesa sagrada huancabambina, con la mesa inca, con las ánimas protectoras, con perfumes de amor, con agua florida, con contrahechizos, con San Pedro de los Siete Vientos, con tabaco blanco y tabaco negro, como manda la tradición antigua. Mujer, tú no necesitas cuentos, necesitas orientación real, necesitas limpieza profunda, necesitas florecimiento, necesitas que alguien mire tu caso de frente y te diga la verdad. Aquí no adivinamos, aquí revelamos. Yo, Rosaura de los Milagros, junto a estos grandes maestros, te orientamos, te guiamos, te limpiamos y te levantamos. Hablamos contigo de mujer a mujer, sin juzgarte, sin engañarte, con respeto y con poder. Si te separaste y tu vida es un mar de lágrimas, si tu hogar se vino abajo, si todo lo que emprendes fracasa, si sientes que alguien te bloqueó por envidia, por odio o por maldad, aquí está la respuesta. No le tenemos miedo a nadie. Aquí se dicen nombres y apellidos. Aquí se descubre quién te hizo el daño y se corta de raíz. Amigo que me escuchas en este momento, no sigas sufriendo en silencio. La ayuda está aquí, la solución existe, y tú mereces volver a vivir en paz. Rosaura de los Milagros está atendiendo todos los días en esta linda ciudad, lista para ayudarte, orientarte, limpiarte y florecerte.
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1: 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Dejamos de escuchar los grandes milagros, los grandes testimonios que están aconteciendo en estos momentos. En el paraíso de los pobres, en la casa de la curación, hermanos míos. Aquí tenemos los testimonios, los agradecimientos. Tenemos lo más lindo, lo más maravilloso, queridos hermanos. Son los testimonios, los agradecimientos. Hermanos que sufrían en carne propia terribles enfermedades. Hoy día, con la bendición de Dios, queridos hermanos, muchos hermanos hoy día se han hecho presentes a las cabinas de esta radio a hacer público su agradecimiento, su testimonio, queridos hermanos. Aquí tengo la presencia de un hermano. Dime, hermanito, ¿cuál es tu nombre? ¿Y cuál es el motivo de tu presencia en las cabinas de esta radio?
4: Mi hermano, tengo 35 años. Mi nombre es Gervasio de la Cruz. Vengo a esta radio a agradecer infinitamente a usted, maestro, que gracias a usted encontré la mejoría, porque yo me sentía muy mal. Mis piernas ya no lo sentía, no podía trabajar, hermano lindo. Yo estaba completamente decepcionado de mi vida. Una parte de mi pierna se veía, ya no la movía, se me durmió. Pero yo le doy gracias. Yo visité la ciencia médica, muchos lugares, hasta la frontera, mucho me he recorrido, pero nunca tuve solución. Un día escuché su programa y como la última esperanza me fui y lo visité. Y yo vengo a agradecerle de esta manera aquí, porque gracias a usted, maestro, vi la sanidad y la mejoría. En 10 días fue mi recuperación. Ya mi familia se estaba lastimosamente, se estaba acabando, mi familia se me estaba ya tirándome todo, se me quería abrir mi esposa, porque a través de esta enfermedad yo no podía trabajar, mis hijos necesitaban. Pero doy gracias a Dios que a usted, maestro, gracias, porque a usted me vi la mejoría y ahora soy la luz para mi hogar. Ahora yo con mi hogar estoy feliz y mi enfermedad, mi pierna se me ponía flaquita, ya estaba que se me moría, me la iban a mochar y ahora ya estoy feliz porque ahora gracias a usted la tengo bien, trabajo y soy feliz, maestro. Gracias, este es, por eso que este es mi motivo que he venido a la radio. Y si lloro, lloro de felicidad, mi hermano.
1: 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Cualquiera que sea tu problema, tu dolor, estás enfermo, no sabes qué hacer, venga inmediatamente, encamine sus pasos aquí, a la Casa de la Curación, donde se encuentra Mario Aponte y José Aponte. Son muchas las personas que están llegando de acá de Jaén, de Querecoto, de Chirino, de Chamaya, de Bellavista, de Santa Rosa, de San Ignacio, de Cuica, de Charango, de diferentes distritos, caseríos, queridos hermanos. Está llegando mucha gente en busca de un medicamento, en busca de una ayuda, de un florecimiento, de una unión, de un amarre. Porque mucha gente, queridos hermanos, hoy día muchos hermanos me llaman, me dicen, hermano, tengo problemas en mi hogar. Estamos salvando hogares que están al borde del fracaso, queridos hermanos, al borde de la separación. Aquí se encuentra la doctora Rosaura de los Milagros, ayudando a la gente pobre, humilde, aquellas pobres mujeres que están sufriendo por el amor de aquel hombre, del padre de sus hijos que se ha ido con otra mujer. ¿Cuánta gente llora desconsoladamente? Porque ven un familiar postrado en una cama, tendido en su lecho de dolor, ¿Cuántos hermanos están llegando en silla de ruedas, los pobres? Hermanos que no pueden caminar, hermanos que se vienen agarrándose las paredes porque tienen ese fuerte dolor en la parte de la

0: 5 en punto.
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2: Buenos días, amables oyentes, y bienvenidos nuevamente al programa La Naturaleza y la Salud. Ingresamos una vez más a sus hogares a través de las ondas amigas de Radio La Cheverísima. Buenos días, Jaén, San Ignacio. Mucha gente que en esta hora de la mañana nos viene escuchando en diferentes lugares. Los amigos mototaxistas, los amigos conductores diariamente escuchan el programa de la salud. El programa donde tocamos temas importantes. Tocamos temas de la salud. Hablamos de los productos naturales que día a día van evolucionando en el mundo entero. Hablamos de las enfermedades y las campañas que estamos haciendo a nivel nacional. Hoy, en esta oportunidad, quiero comunicar a mis hermanos de Jaén y pueblos lejanos que el día lunes 14, martes 15, miércoles 16, estoy atendiendo aquí en la provincia de Jaén. Voy a hacer consultas personales, consultas computarizadas, tecnológicas, para detectar las enfermedades y poder curar cada enfermedad que usted tiene, cada mal que usted padece, poderle dar un tratamiento adecuado, poderle dar una dieta para que usted pueda tener la buena salud que tanto anhela. Recuerde que la salud, amigos, es un tesoro inigualable. Si ella deja de existir, nuestra vida misma se convierte en un mundo de martirios, un mundo de sufrimientos. Es triste, hermanos, ver a aquellas personas que arrastran sus enfermedades por años y no hallan solución a sus padecimientos. A ello le dirigimos este humilde y modesto programa. Lo hacemos con la idea de que todos ustedes vivan sanos, vivan felices, aprovechando a plenitud cada minuto de su vida, cada instante de su vida, en ser una persona feliz, en ser una persona sana. Oiga, qué importancia es la salud en la vida de cada ser humano. Sin salud no somos nada. Con salud construimos torres, edificios. Sin salud no servimos para nada. Señores, y recuerden, la enfermedad es un enemigo silencioso. No te avisa para entrar a tu cuerpo. en cualquier momento estás enfermo. Y si no lo tratas a tiempo, esa molestia, ese dolor, ese quebranto que tienes, se vuelve crónico, se vuelve incurable. De pronto vas al hospital, vas a la clínica y el médico te dice que ya no te puede curar. El médico te dice que tienes que tomar medicamentos de por vida porque ya eres quizá hipertenso, porque ya eres quizá diabético, o te dice el médico que tiene que operarte porque tienes un tumor maligno, un tumor canceroso y tiene que operarte. O tiene que sacarte un órgano de tu cuerpo que ya no sirve. Oiga, qué triste, qué lamentable. Actualmente, ¿cuántos seres humanos ya no tienen vesícula biliar, ya las han operado? ¿Cuántos seres humanos, oiga, ya no tienen riñón, andan solamente con un riñón? ¿Cuántas personas, amigo, oiga, le han operado de la próstata a muchos hombres? A muchas mujeres le han operado los ovarios. Ya no pueden concebir familia. Oiga, qué triste, qué lamentable. Hay que prevenir, señores, hay que prevenir. Estas campañas que yo hago son campañas de prevención. Son campañas para darse cuenta qué enfermedad tienes y qué dieta debes hacer y qué es lo que debes hacer para curar esa enfermedad. 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Lo estaré esperando.
0: Escuchemos acá los testimonios de agradecimiento de muchas personas que vienen encontrando la solución a sus enfermedades. ¿Cómo es su nombre, señor?
3: Segundo Quilich Rodríguez.
0: ¿De qué parte usted nos visita?
3: Yo de Rejocompa.
0: ¿Cómo se siente usted durante la curación que le hemos realizado aquí en este gabinete de consultas?
3: Bueno, yo doy gracias primeramente a Dios, enseguida a ustedes, que todos mis problemas que iba pasando durante tanto tiempo, yo ahorita estoy completamente agradecido y agradezco mucho a ustedes, quizás que me están sacando adelante, y les agradezco mucho que Dios derrame sus bendiciones sobre de ustedes y que sigan adelante cada día más y más.
0: Muchas gracias, hermano, por esta entrevista.
4: ¿Cómo te sientes, amigo, durante el tratamiento que te hemos hecho aquí en este consultorio de la familia Herrera?
5: Yo, por mi parte, muy bien, señor Herrera, que estoy siempre un hombre complacido a los pobres. Siempre este segundo programa,

0: como otros pusieron en contacto, no los cubro. Muchas gracias, señor Vera, por sus decisiones, consejos que anoche escuché, aconsejarnos a todos, tanto mayores como menores, a madre familia. Pues, estimado, muchas gracias por esta entrevista.
1: Oiga, cuánta gente llega con diferentes enfermedades. Aquí en el programa dan los testimonios. Aquí en el programa hablan. Muchos me dicen, yo no puedo hablar mucho en la radio. Soy un poco tímido, no tengo casi palabras para expresar, pero aunque sea dos palabritas. Eso es lo que hacen mis pacientes. Aunque sea dos palabritas. Señores, son los testimonios de mis clientes que llegan a mi centro de sanación. Así cura, según Herrera, con hechos, señores. Aquí no curamos con palabras. Aquí no tratamos de ofrecer. Aquí ofrecemos lo que podemos hacer. En algo que yo le pueda ayudar, le ofrezco. Yo no le puedo ofrecer lo imposible. Yo soy Segundo Herrera, yo tengo un nombre. Yo tengo un prestigio en mi trabajo, no de ahora, sino de años. Año de años, señores. Yo recorro costa, sierra, selva y parte del extranjero. Pero lugar, pueblo a donde voy, nunca me cambio de nombre, nunca me cambio de apellido. Yo soy Segundo Herrera, yo soy el curandero de los pobres. Desde ya le hago la invitación cordial a todos mis oyentes que están en sintonía. 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Déjese un tiempito, hermano. Dese un tiempito y hágase una consulta. Primero la salud. Primero es la salud, señores. Hay gente que viene a la feria, pues, a divertirse, a tomar, a bailar, a hacer los desarreglos. Pero dese un tiempito también para su salud. La salud que es tan primordial, hermano. Sin ella no somos nada. Hay que cuidar nuestra salud. Usted cuando está sano puede hacer una fiesta en su casa. 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Lo haces porque estás sano. Enfermo ya no sirve para nada. Enfermo, señor, ni siquiera puedes conciliar el sueño. Sientes que todo tu cuerpo te duele y sientes que todo te cae mal. 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
2: Era la noche del 31 de diciembre. Salí de mi casa para dirigirme al restaurante en el que, junto con mi familia, celebraría el fin de año. Mis hermanos y yo habíamos planeado esta cena con gran entusiasmo para que fuera inolvidable. Debo decir que siempre hemos sido una familia numerosa y aprovechamos estas fechas para darnos el abrazo y brindar por la suerte y deseos futuros. Hacemos promesas que rara vez cumplimos, como esta vez sí me voy a poner a dieta, voy a dejar de fumar, haré ejercicio, no vuelvo a beber. Y sin embargo, surgía en mí ese enorme deseo de pasarla bien. Después de todo, no sabía hasta cuándo volvería a verlos. Tal vez hasta la próxima cena de Año Nuevo. Mientras conducía, llegaban a mi mente infinidad de pensamientos, recuerdos y visiones de mi maravillosa niñez, de la inocencia ahora inexistente, de los viejos amigos, de las novias pasadas, de las buenas navidades donde el tiempo se hacía eterno para abrir los regalos abundantes colocados bajo un árbol lleno de luces que parpadeaban. Y a un costado de un viejo y desgastado nacimiento, mi madre, tan joven, y mi padre, tan grande y tan fuerte. Observaba todas esas casas que, iluminadas con foquitos de colores, hacen de estas noches algo mágico y especial. No había avanzado mucho cuando llegara una esquina. Un grupo de policías desviaban la circulación. ¿Qué es lo que pasa, oficial? Pregunté en tono casi molesto a uno de ellos. El camino está cerrado, comentó. Hay un fuerte accidente aquí adelante. A pesar de la prisa que llevaba, entendí que no tenía otra alternativa. Así que no me quedó más remedio que tomar el viejo camino por donde ya casi nadie circula, desde que hicieron las nuevas avenidas. Apenas unas cuantas cuadras adelante, el panorama se transformó. Muy lejos quedaron las calles, adornadas con luces y las fachadas pintorescas. Comencé a temblar de miedo. Con los vidrios cerrados observé a unos tragafuegos, a un par de limpiaparabrisas y a los niños de la calle que, vestidos de payasitos, se pintan una sonrisa en la cara que simula una vida de alegre fantasía. Aunque para ellos, reírse sea un lujo. Contemplé el rostro del mendigo y busqué en su mirada alguna razón para celebrar. ¿Qué diferencia podría haber para ellos entre el año que se acaba y el que inicia? ¿Qué importancia tiene el hoy o el ayer, si de cualquier forma son presa del frío y el hambre? Entonces pedí a Dios por todos ellos. Y pensé también en esos que confiaron en que ahora sí saldrían adelante de esa enfermedad que los ha castigado durante tanto tiempo. En esos rostros infantiles demacrados por la hambruna y llenos de dolor. Y en aquellos hombres que soñaban con que la guerra en su país se acabaría. En ese instante concluí que no llegaría a tiempo al banquete. Así es que bajé de mi coche y humildemente invité a cenar a un grupo de pordioseros que intentaban calentarse con una pequeña fogata. Agradecí entonces por lo bueno y lo malo, afortunado o desafortunado, por la vida, la muerte, la salud y la enfermedad, por las lecciones diarias de la vida, por lo blanco y lo negro, por lo que se acaba y lo que comienza. Y aunque un poco tarde logré llegar a la reunión de mi familia, donde me esperaban con cierta preocupación, créanme que ese 31 de diciembre ha sido el mejor fin de año de toda mi vida. Que al fin logré mirar a través de los ojos de Dios. Y eso jamás lo olvidaré.

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0: Es un equipo de última tecnología, amables oyentes. Usted sabe que la tecnología avanza, la ciencia avanza. Este es un equipo traído del Medio Oriente Asiático, donde está el avance de la ciencia y la tecnología moderna. Es un equipo, señores, que tiene un sensor magnético. A través de las ondas magnéticas, capta, analiza los órganos que están enfermos. Analiza órgano por órgano, sistema por sistema. Descubre la enfermedad porque va midiendo las funciones de tu cuerpo y va detectando qué órgano de tu cuerpo no está funcionando correctamente. El equipo funciona a través de la piel. La piel tiene mucha relación con los órganos internos. ¿Sabía usted, señor, señora, que la piel es el tercer pulmón de cada persona y el tercer riñón de cada persona? Porque a través de la piel, a través de los poros, sudamos, transpiramos y eliminamos las toxinas del cuerpo. A través de la piel, a través de sus poros, nuestros órganos internos reciben oxigenación, reciben aire, oxígeno hacia nuestros órganos internos. Esa es la función de la piel. Esa es la función, señores. Y este equipo trabaja a través de la piel. Trabaja a través de la energía del cuerpo. Porque todo cuerpo tiene energía, ¿no? Usted coge un cable que por ahí está pelado y le coge la corriente, hasta se puede electrocutar. Es que hay energía en el cuerpo. El cuerpo tiene un campo energético. Este equipo, a través de ese campo energético, va midiendo los órganos, los sistemas de tu cuerpo, y va descubriendo la enfermedad que tú tienes. Son 38 exámenes computarizados. Usted, a través de la pantalla de la computadora, usted va a ver qué órgano de su cuerpo no está funcionando correctamente. Yo, de acuerdo al examen, le voy a dar un tratamiento en medicina alternativa. Le voy a dar una dieta para que usted se pueda curar, para que usted se pueda sanar y gozar de una buena salud. 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Amados hermanos, llego a la parte ya final del programa. Esperemos que el programa de hoy haya sido del agrado de cada uno de ustedes. Mañana me vuelvas a escuchar en esta misma hora y en el mismo punto de tu dial de Radio La Cheverísima. Buenos días, que Dios me los bendiga. Permiso.
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3: Mis queridos hermanos, hoy también quiero hablarles sobre el tónico huancabambino. A mí me da mucha pena, me da mucha tristeza cuando a veces hay personas que llegan y nos comentan que tuvieron un familiar que lamentablemente murió con cáncer. Hay personas que dicen, mi mamá murió con cáncer al seno. O tengo una hermana que murió con cáncer al ovario, cáncer al útero, cáncer a la matriz. Pobrecita, dice hermanito, padeció mucho con su enfermedad y joven nomás, dice, se murió. Porque desde el momento que le detectaron el cáncer, mi hermanita o mi mamita empezó a adelgazarse bastante. Todo su cabellito le cayó, se empezó a manchar su carita, empezó a adelgazarse bastante, ya no podía ni comer. Pobrecita, dice maestro, cómo lloraba, cómo gritaba, cómo sufría con ese dolor. Nosotros hemos hecho de todo, todo lo posible, tanto sacrificio, llevándola a un lado, a otro lado, para que le hagan las quimioterapias, para que le hagan las radioterapias, pero lamentable no pudimos salvarlo, dice maestrito. Pobrecita, mi hermanita joven murió. Dejó dos hijitos, dejó tres hijitos. Y yo no quisiera que me pase lo mismo, dices. Yo estoy teniendo problemas, dices, al bajo vientre. Yo sufro mucho con los cólicos menstruales. Hay otras, dice, a mí se me atrasa mi regla, dices. A veces se me adelanta, a veces se me atrasa mi menstruación. Hay otras mujercitas, dices, yo sufro con los flujos vaginales, yo tengo descenso. Me he dado cuenta que a veces estoy botando esos flujos con rasgos de sangre. Tengo miedo, no vaya a ser que de repente vaya yo a tener cáncer. Por eso estoy viniendo, dice, a comprar el tónico. Como yo escucho en la radio, que mata toda infección, toda bacteria, que cicatriza las heridas. Por eso estoy viniendo a comprar mi tónico huancabambino. Claro que sí, mis queridos hermanos. Es muy triste cuando una persona tiene cáncer, sufre demasiado, sufre mucho antes de morir. Hay otra persona, dice maestro, mi papá mucho fumaba el cigarrillo, murió con cáncer al pulmón. Un hermano mío mucho tomaba licor, murió con cáncer al estómago, cáncer al hígado, le detectaron cirrosis. Hay otro, dicen, maestro, yo tengo un amigo que murió con cáncer a la próstata, pobrecito, dice, yo en la noche me levanto 2-3 veces a orinar y a veces tengo ardencia al orinar, se me estanca la orina, tengo que hacer fuerza, dice maestro, para poder orinar. Tengo miedo, no vaya a ser cosa que a mí también me dé el cáncer. Yo todavía estoy joven, tengo mis hijos que están estudiando y yo tengo que ver por ellos. Por eso estoy viniendo a comprar mi tónico huancabambino. Claro que sí, mis queridos hermanos. ¿Cuántas personas que a veces dicen, yo tengo un amigo que le detectaron diabetes, pobrecito, dice, le apareció una herida en un dedo, lo llevaron al doctor, el doctor le mochó ese dedo, después ya le cortaron el pie, Después le cortaron hasta la rodilla, de ahí ya toda la piernita le cortaron, dice maestro. Con el tiempo nuevamente empezaron con la otra pierna, dedo por dedo le cortaron vuelta el otro pie, de ahí vuelta la rodilla, de ahí vuelta le cortaron la otra piernita, ya se murió, dice. Es muy triste, pues, hermanos, es muy lamentable. Una persona que tiene diabetes sufre mucho porque tiene que cuidarse hasta para comer, mis queridos hermanos. Por eso yo siempre les digo, cuiden su salud, hermanos, cuiden su salud. Yo siempre les digo, una persona estando sana puede trabajar, puede cultivar, puede criar, cualquier cosa puede hacer porque está sana. Pero una persona que está enferma, ¿qué puede hacer? Les pregunto yo. ¿Ah? No puede hacer nada. Ahí muchas veces está en su cama, quejándose, ay, ay, ay, ay, ay, ay, rogando a Dios, mirando al cielo, sufriendo, padeciendo con su dolor, porque lamentablemente la enfermedad lo está matando. Por eso yo les digo, bonito fuera la vida se comprara, los millonarios no murieran, pero no es así. La vida no se compra. Una casa, un carro, un edificio, un avión, se compra porque es material, pero la vida no se compra. Pero un consejo les doy, un consejo les doy. Dice un dicho, nunca dejes para mañana lo que puedas hacer hoy, porque mañana puede ser demasiado tarde. Sí, mis queridos hermanos, no esperes estar muriéndote para recién preocuparte por tu salud. Dice un dicho que más vale prevenir antes que lamentar. Recuerda que el cáncer es una enfermedad muy silenciosa que se siente o aparece cuando muchas veces ya está avanzado. Y yo siempre les digo, el cáncer cuando está avanzado, no hay doctor en el mundo, no hay medicina en el mundo que pueda curar el cáncer. Por eso traten a tiempo su enfermedad, hoy que todavía está a tiempo. No espere que su enfermedad se convierta en cáncer. Y no se lo digo porque usted me venga a comprar el tónico guancabambino, no. Yo se lo digo en forma de consejo. Si usted no quiere comprar el tónico guancabambino, no hay problema. Pero vaya al doctor, vaya a la ciencia médica, hágase un chequeo, hágase un tratamiento a tiempo. Y no pienses en el dinero, porque hay gente que dice, yo soy pobre, dice, por eso no voy al doctor. Señores, yo les hago una pregunta. ¿Qué prefiere usted? Aunque sea endeudarse para ir al doctor y gastar aunque sea 500 mil dólares, no importa, pero tratar tu enfermedad, que el doctor te vea y trate tu enfermedad para que puedas estar sano, ¿o prefieres quedarte así por no gastar dinero y ir al doctor, pero solamente para que el doctor te diga que tienes cáncer y ese cáncer ya está avanzado, ya no se puede curar, ya no se puede hacer nada? Ahí, aunque vendas tus terrenos, como mucha gente lo hace, porque hay gente que cuando el doctor le dice que su enfermedad ya es cáncer, ahí venden los animales, venden los terrenos, venden los artefactos, hacen préstamo al banco para hacerse tratar, pero lamentablemente ya es en vano, porque ese cáncer ya está avanzado. Y es allí donde vienen las lamentaciones, donde mucha gente se lamenta no haber ido al doctor a tiempo y haberse tratado a tiempo su enfermedad. Por eso le digo, hermanos, nunca deje para mañana lo que pueda hacer hoy, porque mañana puede ser demasiado tarde. El tónico guancabambino es para curar toda enfermedad natural, porque desde el momento que usted lo empieza a tomar, ese tónico te limpia todos tus órganos, te desinflama, te desintoxica todos tus órganos. De repente tienes el hígado intoxicado, el hígado graso, el hígado enfermo, hígado cirroso, todo eso va a desintoxicar. De repente tienes inflamación en las vías urinarias, en los riñones, en la vesícula, en los ovarios, en el útero, en la matriz, todo eso va a desinflamar. De repente tienes alguna herida, alguna llaga, alguna úlcera estomacal, también te va a cicatrizar, va a curar todos tus órganos para que usted tenga un normal funcionamiento de todo su organismo. No se olvide, para eso es el tónico guancabambino, para curar todos tus órganos y pueda usted tener un normal funcionamiento de todo su organismo, para que todo tu cuerpo esté regado por sangre sana con tus órganos sanos. De esa manera usted no va a tener ningún dolor, ningún malestar, ninguna molestia. Todo su cuerpo va a estar sano. Ya, mis queridos hermanos, se toma 3 copitas al día, pero antes de los alimentos, antes del desayuno, antes del almuerzo o antes de la merienda.
0: Me llamo Leonidas Cabrera. El día de hoy vengo a dar mi testimonio acerca del tónico huancabambino. Yo soy una persona diabética que poco a poco fui perdiendo la visión. Yo era una persona que llegué a pesar 90 kilos y de noche a la mañana me fui consumiendo hasta llegar a pesar 48 kilos. Yo en las noches a veces no podía ni dormir porque la plantilla de los pies me quemaba, me ardía, me hormigueaba. Yo tenía que sacar los pies de la cobija porque no aguantaba esa ardezón a los plantilla de los pies. La verdad de las cosas, yo visité muchos lugares. Comencé a tomar diferente clase de medicina. Las mejores medicinas me recomendaban. Mis hijos me compraban los mejores medicamentos con el fin de verme mejor. Pero no podía encontrar esa cura a esta enfermedad. Visité muchos lugares, muchos especialistas en esta enfermedad, lo que es el diabetes. Hasta que un día yo escuché en la radio acerca de este maravilloso tónico huancabambino. Me puse en tratamiento con este tónico, lo acabé en 12, 13 días y yo me comencé a sentir bien. Después ya no le compré uno, le compré 3 y me puse al tratamiento porque yo vi que encontraba una buena mejoría. Y gracias a Dios y gracias al tónico huancabambino, ahora me siento mejor. Por eso le recomiendo a todas las personas que me están escuchando a través de esta radio que compren ese maravilloso tónico huancabambino, porque gracias a Dios yo ahorita me encuentro bien de esta enfermedad, que no se la deseo a ninguna persona ni a mi enemigo mismo le deseo. Muchas gracias, Señor, por su maravilloso tónico huancabambino y muchas bendiciones.
3: Mis queridos hermanos, hay personas me dicen, yo anteriormente yo ya he tomado otros productos naturales. Yo he tomado medicina para el hígado, yo he tomado medicina para el riñón, yo he tomado medicina para los nervios, para la próstata, para la impotencia sexual,

para el prolapso, pero no he tenido buen resultado, me dicen mis queridos hermanos. Yo siempre les digo, de nada sirve que usted tome una vitamina si el causante de esa enfermedad, de esa infección, es el órgano que está enfermo. No te va a servir de nada, no te va a ayudar de nada ese remedio o la medicina que está tomando. Usted lo que tiene que hacer, mis queridos hermanos, primeramente es curar ese órgano que está enfermo. De repente tus riñones están enfermos y de eso viene la enfermedad a las vías urinarias, tanto del hombre como de la mujer. ¿Qué cosa es lo que tienes que hacer? Primeramente desinflamar tu riñón, porque de repente tiene piedras, tiene cálculos, tiene arenía. Y de nada sirve que usted tome un remedio para la inflamación de las vías urinarias si no ayuda a limpiar su riñón y eliminar ese cálculo, esa piedra, esa arenía. Hay hombres que dicen, señor, yo he comprado remedios para la impotencia sexual, pero no me ayudó. Pero de nada te sirve que usted tome una vitamina para la impotencia sexual si de repente usted tiene alguna infección en la próstata, tienes de repente alguna bacteria, alguna inflamación, o no tienes una buena irrigación sanguínea porque tus riñones están enfermos. De nada te va a servir que tú tomes una vitamina para la potencia sexual. ¿Qué cosa es lo que hay que hacer? Hay que curar primero

0: momento que usted lo empieza a tomar, primeramente empieza a limpiarte todos tus órganos, te limpia todo tu estómago, no porque sea un purgante, no, sino porque primeramente te limpia todo tu estómago, te limpia todos tus órganos, y cuando encuentra un órgano enfermo que esté inflamado, que tenga alguna bacteria, que tenga alguna infección, como por ejemplo los ovarios, el útero, la matriz o la próstata en el hombre, o de repente las vías urinarias, o de repente los riñones, lo que hace el tónico huancabambino es eliminar, cortar completamente esa inflamación, esa infección, matar esa bacteria. Te ayuda a desintoxicar tu hígado para aquellas personas que sufren con la boca amarga, que a veces se levantan con la saliva espesa, a veces cualquier comidita que comen le da acidez, le da vinagrera, personas que a veces tienen hasta mal aliento al conversar. Para eso es el tónico huancabambino, para ayudarte a desintoxicar tu hígado, para limpiarte el estómago, limpiarte el colon, te desinflama y te cura completamente todos tus órganos, por eso le ayuda a tener un normal funcionamiento de todo su organismo, para que tus riñones estén sanos y de esa manera puedan filtrar correctamente tu sangre, porque recuerden que todo el cuerpo está regado por sangre, y si tus riñones están sanos, purifica tu sangre y todo tu cuerpo está regado por sangre sana, pero si tus riñones están enfermos, no purifica bien tu sangre y todo tu cuerpo se riega con sangre enferma, sangre intoxicada, como es el ácido úrico, el colesterol, los triglicéridos, el exceso de urea. Por eso con el tiempo vienen los problemas a los huesos, las enfermedades a los nervios, las enfermedades del corazón, porque tu sangre está enferma, tu sangre está intoxicada, y como le vuelvo a repetir, todo el cuerpo, todos los órganos están regados por nuestra propia sangre. Eso es lo importante del tónico huancabambino. Te limpia todo tu estómago, todos tus órganos, cura y corta toda infección, toda inflamación, toda bacteria. Le ayuda a tener un normal funcionamiento de todo su organismo para que todo tu cuerpo esté regado con sangre sana y no haya ningún dolor, ningún malestar. Por eso cura el tónico huancabambino, porque es un remedio que está preparado para ayudarle a tener un normal funcionamiento de todo su organismo. Aquí les voy a dejar escuchar unos testimonios de las personas que se han curado con el tónico huancabambino.
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2: Mi nombre es Jorge Chávez, tengo 60 años. A la edad que tenemos nosotros, no los varones, empezamos a sufrir de la próstata. Tuve muchos problemas. En las noches orinaba 4 hasta 5 veces.

0: meses, no podía dormir, tenía insomnio, ya me estaba acorralando la presión, el estrés de cómo curarme. He ido a un urólogo, a otro urólogo, me dice lo mismo, que tengo la próstata inflamada, pero la preocupación, el temor de que de repente la operación salía mal y muy caro. Entonces, conversando con uno de mis promociones del ejército, entonces me dijeron, ¿no?, de que había una persona, ¿no? Entonces, mis amigos de la promoción me hablaron de un tal Vicente a los Milagros, que tenía un tónico que era bueno para la próstata. Entonces, yo ya no, y la verdad que no creía ya en nada. Me decían una cosa, otra cosa, mira, toma esto, te vas a curar, toma esto. Habían calmantes buenos, pero mi enfermedad seguía avanzando. Tenía la próstata inflamada ya. Yo dije, Dios mío, voy a probar, pero con este tónico huancabambino, que fui y hablé con el señor Vicente de los Milagros. Yo quiero que usted me diga la verdad, no me interesa la plata, porque la plata la hace uno, pero la salud, la vida no tiene precio. 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Y se lo recomiendo a todas las personas. Hablamos de la vida de un varón, de la próstata, que eso acá en el Perú es uno de los primeros cánceres que están muriendo las personas. Entonces, si tenemos la oportunidad de curarnos, ¿por qué no hacerlo? Derramo mis bendiciones y agradecerle a Dios y que todas las personas que realmente crean en Dios, que pongan fe en este tónico, el tónico huancabambino. 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Que Dios los bendiga.
1: 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Una vez más: 90 22 72 107. Ya sabe que también el número para WhatsApp, ahí me puede llamar o escribir por cualquier pregunta o por cualquier consulta. Ya, mis queridos hermanos, el tiempo nos venció, nos tenemos que despedir, como siempre, agradeciéndoles por premiarnos con su amable sintonía. Volveremos el lunes a esta hora por esta misma emisora. A nombre de mi hermano José y de Vicente de los Milagros quien le habla, los auténticos y verdaderos curanderos serranos huancabambinos, les decimos muchísimas gracias por su sintonía. Dios los bendiga.
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3: 5 y 58.
2: Estaremos retornando.

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0: 6:30.
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0: 27 y 29. 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

0: vas a olvidar, estoy seguro. Seguro.
1: ¿Y ahora? Chico, por favor, tenga la amabilidad.
0: ¿Cómo están, amigos? Muy buenos días. Buenos días. Buenos días, Perú. ¿Cómo están? ¿Cómo les va? ¿Contentos? ¿Felices? ¿Cómo amanecieron? Hoy es 12 de septiembre. Pocos días ya, dos días solamente para poder celebrar el día central de... el patrón, señor de Huamantanga. Oye, pero la feria está muerta, no hay nada. No sabemos qué grupos van a llegar. No hay actividades, no hay nada. ¿Qué pasó este año? Está fría la feria, señor de Huamantanga. Que no lo han anunciado, ¿no? Ah, ya.
2: Ay, pues, qué roche.
0: Hasta el mediodía presentamos Sábado de Vacilón.

0: 9 y 30. 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

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Una señora salsa.

más o menos sonada en el año 2010. Sí, 2010. 2009, 2010 nació. Esta canción, Navegaré con Armonía 10. 914-95-39-92, chévere, WhatsApp activo. 914-95-39-92, envía tu saludo, reclama tu canción. ¿Qué tal calor en Jaén? ¿Qué tal sola? Desde muy tempranito nos acompaña el gringo. ¿Cómo es el clima por tu barrio, por tu zona, tu distrito, caserío, centro poblado? Repórtate. Tú fuiste mi gran amor.

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¿Cómo están? Bienvenidos a la siguiente hora de programa. 10 de la mañana con 13 minutos. ¿Qué tal? ¿Cómo estás? ¿Cómo te está yendo? Recién desayunando. Los fines de semana siempre la gente desayuna un poco tardecito, porque los chicos no van al colegio y las mamis están un poquito más relajaditas.

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recordamos a Lorenzo Palacios Quispe, conocido en el mundo artístico como Chacalón Papá. Él formó parte del Grupo Celeste. Él se inicia en el Grupo Celeste de Víctor Casaguamán, ganó un nombre, se hizo conocido y luego optó por formar su propia agrupación denominada La Nueva Crema. De ahí ha hecho bailar a miles de personalidades que gustan del estilo de la chicha, como lo sabemos llamar. 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

0: 23 y 29.
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0: ¡Cómo me duele mi soncoyay! ¿Sabes qué significa soncoyay en quechua? Corazón, pues hombre, corazón. Me duele mucho mi soncoyay. Me están reclamando, por favor, si fueras tan amable, prográmate la canción Mix que pasó de Son del Duque. Adelante, por favor, no me haga hablar sin fondito.
1: ¡Es el nuevo, nuevo!
0: Saludos para toda la gente que está de cumpleaños. Hoy 12 de septiembre, felicidades. Que lo pase de maravilla y que disfrute su día como tiene que ser. En casita, me imagino que hay algo rico para comer y para tomar también.

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0: bienvenidos a la siguiente hora de programa. Somos la Chéverísima, qué buena. ¿Cómo está, señor? ¿Cómo está, señora? Ya empezamos con la transmisión en TikTok. ¿Quieres vernos? Por favor, conéctate. Síguenos en TikTok como Radio La Chéverísima. También estamos ya realizando la transmisión, ¿eh?
1: Para seguir bailando.
0: Estamos realizando la transmisión también en el Face de la radio. Somos La Chéverísima, qué buena, la radio cumbia del nororiente peruano. 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

2008-2009 tenía una gran repercusión con los espectaculares Walter y Javier, hermano de Yaipen, con la voz del gran Ángelo Jujuy. Oye, cómo ha tenido gran pegada los Yaipen, ¿ah? Yo recuerdo que los Yaipen, uy, Dios mío, llegaron a los programas de televisión de mayor auge, como el programa de Magaly Medina, el programa de Gisela Valcárcel, que son las artistas más representativas de la televisión. Ahí estaban los hermanos Yaipen. Somos la radio de la cumbia en todo el nororiente peruano. 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

canciones de sensual caricia, bajo la batuta de Panchito Palacios, el creador de la cumbia sensual sanjuanera. Sí, él es el creador de esta corriente, ¿ya? Él es el creador de la cumbia sensual sanjuanera. De ahí han aparecido muchos sensuales, ¿ah? Tranquilos, cuidado con picarse. Y es la verdad, pues, hermano, ¿ah? Panchito Palacios es el creador de la cumbia sensual sanjuanera. ¿Sí o no, mi querido Wilson? Así es, así es, así es. Muy bien. Atención, oído, oído, por favor. 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La full chamba, pues que lo tienen amarrado. ¿Qué será la vida del bebito Fiu Fiu? Un día me dice un amigo, oye, hermano, ha estado en las charlas bebito Fiu Fiu. ¿Y quién es? Le digo, ¡ah, ya! ¡Tranquilo! ¡Somos la chéverísima, qué buena! Cuando florezca el chuño.

0: 11 y 28.
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cantando la chéverísima, qué buena. Tú eres la rueda, yo soy el camino. ¿Qué tal? Ah, bonita, ¿no? Bonita canción. Saludos para toda la gente que nos está viendo en la transmisión de TikTok. Saludos desde Tacna para Jaimito García Castillo. Estoy ahí chequeando, viendo la transmisión de TikTok. Saludos para Día y Pato Echota. Por aquí también me han enviado un saludito. A ver, por favor, chequeamos. Ya dice, saludos para Industrias Metálicas San José en Jaén, a full sintonía. Pronto auspiciador de la chéverísima, qué buena. Muy bien, que Diosito te escuche, por favor. Tengo saluditos por aquí también en el WhatsApp. A ver, dice, buen día, amigo. Una canción de Agua Marina, Palomo Enamorado. Uy, Dios mío, ah. Para la linda gente del sector La Flor de Café de Lima, La Coipa, allá. Para la linda gente del sector Flor de Café, La Lima, La Coipa, la familia Córdoba, están ahí escuchando chéverísima, qué buena. Vamos a saludar a toda la gente que está viendo la transmisión del TikTok. También estamos saliendo en simultáneo con nuestra transmisión en el Face, ¿ya? En la cuenta de la chéverísima, qué buena, en el fanpage, ahí estamos también realizando la transmisión. A ver, por acá dice. Ya, saludo para Mario, saludo para Rubén y también para Joaquín, que están escuchando Radio La Chéverísima, qué buena. Vamos a ver cuál es la agenda de hoy, hoy que estamos 12 de septiembre. 12 de septiembre, señoras y señores, oído, oído, por favor, ¿qué tenemos? ¿Ah? Hoy tenemos el clásico de clásicos entre Alianza Lima y Universitario de Deportes. Juegan a las 8 de la noche. 8 en punto de la noche, pero qué tal clásico, ¿ah? También estarán jugando los Chancas con el FC Cajamarca a las 10 y 30 de la mañana. O sea, ya está jugando. Así es. Comerciantes Unidos de Cutervo se enfrenta a Sport Huancayo a la 1 de la tarde. Hoy juega el Real Madrid con el Rayo Vallecano a las 2 de la tarde en la Liga. 2 de la tarde, ¿verdad? Así es. Así que no te lo puedes perder por nada del mundo. El Liverpool juega con el Fulham a las 9 de la mañana. Ya jugó. Listo. Ya lo sabes, hoy el clásico de clásicos. Alianza Lima, Alianza y la U. ¿A qué hora juega, por favor? ¿A qué hora juega? 8 en punto de la noche. 8 de la noche. Alianza Lima y Universitario de Deportes. Somos la chéverísima, qué buena. Saludos para toda la gente de San Ignacio. Buenos días. 107.5 en San Ignacio. El nororiente peruano, 88.3. Aquí en Jaén, 102.3. La chéverísima, qué buena.

los taquilleros de Sudamérica. Pero qué tal clásico, por Dios. Amigos, traigan cerveza, que quiero tomar. Parte de la letra de esta canción que tiene la marca y el sello de la Cheverísima Qué Buena. Vamos a saludar por aquí la gente que está escribiendo al TikTok. Dice: hola, saluda en la calle Sucre a la familia Alejandría Ortiz. Estos saludos van de parte de Dani. Están siguiendo la transmisión del TikTok y también por acá, a ver, nos ha escrito Esther Córdoba, fiel oyente de Radio La Cheverísima Qué Buena. Dice: saludo para Esther Córdoba, para Audilia Flores Bazán. Saludos. Vamos con los saludos del WhatsApp. Hola, manda de saludos, dice, para mi enamorada Carla, de parte de Oscar, que la quiero muchísimo, que muy pronto me voy a casar con ella. Aprovecho. Que vive el amor, por Dios. Mándate un saludo, dice, para la gente de la fila alta. Te escuchamos todos los días y también te estoy viendo por el TikTok, me dice. Soy Julio, quiero que le mande saludos a mi mami, la señora María. Saludos para mis hermanas Shirley y Cielo. Estamos acá viendo.

0: se llama Caída Libre. Preciosa letra, ¿verdad? Yo sé que a ti te encanta. A ti también te encanta esa canción. Una caída más, ¿qué importa? Si te caes, por favor, levántate, sigue caminando. Si tropiezas, levántate, sigue caminando. Yo sé que en el camino hay bastantes piedras. Sí, pero tienes que caer y levantarte. No te me rindas, por favor, ¿eh? No te me rindas. No te me rindas. Muy bien, llegamos a la parte final del programa. Cuídense mucho, pórtense bonito. Estamos ya a vísperas de celebrar el día central de la feria Nuestro Señor de Huamantanga. Oye, pero la feria lo veo fría. Veo fría la feria, no hay comentarios. Bueno, esperamos que vaya bien. Esperemos que vaya bien la feria. El lunes es feriado. Todas las entidades públicas y privadas el lunes no trabajan. Sobre todo las entidades públicas no chambean. Nosotros sí trabajamos. El lunes es feriado porque es el día central de la feria en honor a nuestro patrón de Huamantanga. Es la feria, pues, hermano. Lunes 14. Feriado. Los chicos no van a estudiar. Están contentos, felices ahí en casa. ¿Ah? ¿Dónde vamos a bailar, Toñito Azabache? Tú dirás. Tú dirás, hermano. ¿Ah? Por ahí me han comentado que te preparas para el tripletón, ¿ah?
1: ¡Ay, qué rocha!
0: La gran interrogante es, ¿te dejarán entrar, hermano? No, vamos, cuídense mucho, pórtense bonito. 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Tiene que decirle, voy de parte de Radio La Cheverísima. Y si le dice de Nerio Rodríguez, mucho mejor, pues, mi pana. Cuídense mucho, pórtense bonito. Andrea Rodríguez, tu música. Canciones que nunca pasarán de moda y que suenan aquí en La Cheverísima. ¡Qué buena! ¡Hasta el lunes!

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0: 12 y 29. 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

0: y 31. 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

0: Radio Magano hasta las 6 de la tarde. ¿Cómo está mi gente linda a lo largo y ancho del nororiente peruano? ¿Cómo estamos en el mundo? En nuestra página, en www.radiolacheverísima.com.
1: Somos Caribe.
0: ¡Qué bueno, qué bueno! ¿Cómo está mi gente San Ignacio? 107.5. Gracias, mi gente linda de Jaén. 102.3. Jaén Distritos, 88.3. Llegamos a parte de Amazonas,

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mira, me dijo, mira. 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

0: mogollón.
1: El rico mandolón.
0: Oh, está creciendo a la mala, Douglas. Ya lo veo cada vez más joven. Las malas noches, hermano, los viajes. Te hacen crecer, te hacen madurar, te hacen avanzar.

muchachos del Cielo Serrano, reclamados ya en Sullana, Paita, Talara, Tumbes. Hay una gira, se van por Tumbes.

no me equivoco, la voz de Claudio Morán. El popular Rada Chola. Ahora más para por los Estados Unidos. Tremenda carrera de Claudio Morán, ¿no? Julio Mau. Cuando yo intentaba incursionar en el mundo de la radio,

0: 28. 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

morir. Una salsita juvenil a esta hora de la tarde. Salsa electrónica de aquella época. A las 3:35. Un tema nuevo de Aguamarina. En medio de tanto covers. Algo nuevo.

0: Andy Ponce, si mal no recuerdo.
1: Somos Armonía 10.
0: Y quien rapeaba era el Cachorro. Es la versión 2026 en la voz de Moisés Sánchez y el rapeo del animador Max Aguirre. Bien, Maxito, la están rompiendo con ese rapeo en vivo. Retumban los escenarios.

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toquecito. Es que me ha provocado una cervecita, sinceramente. Es que me acabo de enterar que ya se inauguró la feria, señor de Huamantanga.

los WhatsApp que están enviando. Ya está completamente activado el WhatsApp de la radio también. Si hay gente que me estaba preguntando, ¿qué pasa? No, no responden el WhatsApp. Ya está completamente activado el WhatsApp de la radio. 914-95-39-92. 914-95-39-92.

0: y 28. 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

Francia. ¿Qué tal fin de semana? Hoy sábado 12 de septiembre. Fin de semana. Ya tocan unas heladitas, hermano. De todas maneras toca ya, porque es sábado, porque es fin de semana. Y como que el cuerpo todavía lo sabe. Saludos de los Torrejas. No pasa nada con los Torrejas. El único ahí que saca cara es al que le chalearon todo el maíz. 4:38. Somos tu radio La Cheverísima, qué buena. Los Ronis.

de Santiago o el de Fernando? ¿Qué problema? Deleite Sandino, Cantarito de Oro, Armonía 10. ¿Y qué más está? Zafiro Sensual. Pero caribeño nunca me imaginé, ¿eh? Es como yo el otro día decía a lo que...

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0: cerramos con broche de oro una semana espectacular. Y la que viene, con la bendición de Dios, vienen muchas cositas, ¿eh? Nos vamos, gracias, contentos, felices.
1: Esto se llama. ¡Confieso!
0: De haber compartido momentos gratos durante todo este día.

0: no se esconde para nada, ¿eh? Ya le va pasando el dolor de la pérdida de su abuelito.
1: Repartiendo purito.
0: Anda llena de amor. Su enamorado es hijo de uno de los dueños de la Armonía 10 de Piura. Hijo de Giorgio. Nos vamos, gracias, hasta el lunes.

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